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en mi lista hay gente que se pasó de lista. Además están esos que no estuvieron cuando yo esperaba que estuvieran ahí, y los que de mí se rieron cuando caí. Esos también están aquí. Mi lista es amarga y es más larga que el número.

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